0: Future. ¿Qué es eso? ¿Qué es un World Future? Yo no sé qué es eso, pero vale más que se vaya mucho a la verga con sus estupideces.
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primera y en quinta vuelta mataron a los más buscados. Y yo no sé qué pasó aquí, pero hay mucha gente y hay mucha sangre.